¿Quién contra nosotros? Ya compartió usted, hermano, hermana, este en vivo, este live. Ya compartió usted, si no ha compartido, compártalo si usted tiene el deseo, porque si tiene amigos que le rechazan cuando comparte algo bueno y usted siente que no se va a sentir bien, no lo haga. Porque, hermanos, hay amigos que dicen, ¿para qué andas compartiendo eso vos? A mí no me gusta eso. De lo que se pierde, ¿verdad? Porque no soy yo, es el Señor. Es el Señor. Hablar del Señor, hermanos, es hablar del poder que tiene para levantar aún de los muertos, para sanar cualquier enfermedad. El Señor sana cáncer, VIH, sana cirrosis, hígado, páncreas, quema infecciones en garganta, estómago, vías urinarias, en los oídos, las muelas. El Señor tiene el poder para llegar hasta los tuétanos, y los tuétanos ese, allá en medio de los huesos, allá hay algo que puede hacer que esté haciendo problema. Hasta ahí llega el Espíritu Santo y Él lo hace, lo sana. Él hace cosas maravillosas. Tenemos un Dios poderoso, un Dios bueno, un Dios de milagros, ese Dios de milagros. Tener un Dios que hace milagros es tan lindo, tan hermoso, tan especial, que no lo podemos cambiar. No lo vaya a cambiar usted a este Dios que usted un día dijo, acepto a Cristo como mi único y suficiente salvador de mi alma. No lo cambie. Hermana Carmen Martínez dice, Dios le bendiga, hermano. Bendiciones. Amén, hermana. Dios le bendiga. Gracias por su saludo. Ahí donde está usted, su familia, que el Señor me le bendiga poderosamente. Así es, amados hermanos, estamos llegando a diferentes lugares a través de radio. Radio Evangélica Josué. Queremos que usted tenga esa bendición de poder estar comunicándose con un Dios que oye, un Dios que ve, un Dios que palpa, un Dios que tiene pies y camina. Ese Dios es nuestro Dios. Ese Dios es el poderoso de Israel. Ese Dios es el Dios de Abraham, de Isaac, de Jacob y de todos nosotros, hermanos. Ese es el Dios de nosotros. El que hizo los cielos y hizo la tierra. Formó los mares, los ríos. Y vea usted qué lindo es Dios. Él le dio límite al mar y el mar le obedece. Oiga, las aguas le obedecen a Dios. Tenemos un Dios poderoso. Hermana Elizabeth, chica, Dios me la bendiga grandemente. Dice, Dios le bendiga, hermano. Bendiciones, amén, hermana Elizabeth. Dios la bendiga grandemente a usted y a su hermosa familia. Allá hemos andado cerquita de sus familiares. Allá pues estuvimos ayer por la tarde, allá en San Simón. Así se llama el pueblo. Acuérdese que le pusieron así porque hay un muñeco, ¿verdad? Que ese es mentira. Pedirle a ese es mentira, hermano. Si alguien le pedía a ese mentado San Simón, ese es mentira, ese no tiene poder. Ese es falso, eso es algo que es vanidad. Y por eso usted con seguridad, estamos agarrados de la mano de Dios. Y por eso el Señor dice, el que esté en mis manos, ¿quién lo arrebatará? Hermana Janet García, Dios le bendiga. Gracias por esas bendiciones, gracias por su sintonía. Saludos a mi sobrino también Josué, a Bisaí, allá en North Carolina, Dios le bendiga. Gracias al Señor, pues ahí está toda su familia, allá en el lugar que tiene por nombre San Simón. Nosotros tenemos un nombre que es sobre todo nombre. Dios bendiga a nuestro hermano Saúl Figueroa Alas, a su amada esposa, hermana Carolina, Dios les bendiga. Allí creo que todavía están en Arkansas, o no sé si ya están en Maryland. A donde esté mi hermano Saúl, que Dios me le bendiga grandemente. Un abrazo en el Señor. Sigamos adelante. Dolores, enfermedades, en las manos del Señor las ponemos desde ya. En esta hermosa y bendecida hora

0: Amigo, amigo, venga Cristo, tome una buena decisión. Tomen una buena decisión. Amigo Walter Celada, Dios le bendiga hasta Maryland. Amigo Fausto René Contreras, hasta Nueva York. Venga Cristo. Yo sé que Dios está obrando en los corazones porque tienen un corazón muy bueno, como el corazón de Cornelio. Cornelio tenía la bendición de estar orando y dando limosna a los necesitados. Hermano Saúl dice, amén, hermano, bendiciones. La hermana Carolina dice, amén, hermano pastor, dice, aleluya. Y la hermana Blanca Rosa Rivera dice, Dios lo bendiga. Amén, hermana Blanca Rosa Rivera. Hermana María Cristina Barrera, amén, Dios nos ayudó, dice. Saludos hasta ese lugar donde está la hermana Cristina. La hermana María Cristina Barrera. Hay que seguir adelante sin miedo y sin ver atrás, como fiel soldado en el campo. En el campo de batalla se me metió otra alabanza ahí. Pero es bendición de Dios. Este disco está un poco así, ¿verdad? Que se nos va por otro lado. Hermano Pedro Álvarez hasta Argentina dice, Dios le bendiga, pastor, bendiciones a mi hermano hasta Argentina, un abrazo fuerte hasta Argentina, que Dios me lo bendiga. Le saluda el hermano Bel Santiago. Recuerden que estamos acá desde San Salvador, El Salvador. No estamos acá perdiendo el tiempo. Aquí estamos aprovechándolo. La palabra del Señor dice que redimamos el tiempo. Redimiendo bien el tiempo, dice Pablo, porque los días son malos, son peligrosos. ¿Por qué dice Pablo de esa manera? Porque hoy la apostasía está a la orden del día. Hoy usted, hermano, hermana, está escuchando un mensaje bueno y de repente escucha otro mensaje todo, como dice un varón por ahí, un mensaje guachiguachi. Dice hermana Blanca Rosa Rivera, yo me pongo en manos de Dios. Amén, hermana, Dios le bendiga. Ya aceptó al Señor usted, ¿verdad? ¿Ya aceptó al Señor usted o todavía no? Porque nosotros le decimos a los amigos que vengan a los pies de Cristo. Pero si ya aceptó al Señor, bienvenida y Dios la bendiga. Pero si usted quiere aceptar al Señor, algún amigo que quiera venir a los pies de Cristo, venga ahora. Hermana Marlene Bautista, Dios me la bendiga hasta Guatemala. Dice, Dios le bendiga, hermano Obed, amén, hermana Marlene, Dios le bendiga. Qué lindo es el Señor enviándonos mensajes de todos los lugares, los hermanos. Ya ves, si no entramos a transmitir, ¿cómo vamos a ser bendecidos, hermanos? ¿Cómo vamos a recibir bendición? Si no entramos a recibir una bendición de parte de Dios, pues. Pero es que aquí se recibe el Espíritu Santo. Toca al hermano y dice, voy a saludar al hermano Obed. El hermano Obed es el que está transmitiendo desde San Salvador, El Salvador. Aquí haciéndoles llamado a los amigos que la puerta se va a cerrar pronto. ¿Cuántos están de acuerdo conmigo que pronto se cerrará la puerta? ¿Y la puerta quién es? Cristo. La puerta es Cristo. Entonces venga ahora. Hay un llamado para los amigos, hay un llamado y así vamos a orar. Sí, ya acepté a mi Dios. Amén, hermana, Dios le bendiga. Es que como puso el mensaje, yo me pongo en manos de Dios. Entonces, la hermana, pues, como que me dio a entender así, pero ahí, verdad, que entendemos un poco mal quizás. Pero Dios la bendiga a nuestra hermana Blanca Rosa Rivera. El Señor quiere cuerpo, alma y espíritu, que lo tengamos santificado para Dios, que le sirvamos al Señor. Y si está enfermo, el Señor nos da una clave. El Señor dice que el que está enfermo, que haga qué, oración. Así que vamos a orar, vamos a cantar. Ahí estamos alegres, estamos cantando. Pero como hay enfermos, hay que orar. El hermano Reinaldo Romero Bonilla desde la Madera de la Unión dice, aleluya, Dios le bendiga, hermano. Ay, amén, hermano. Hermano Reinaldo, Dios le bendiga. Decídase, amigo, decídase.
1: Que aún abierta está.
0: Tome esa buena decisión. ¿Hay algún amigo? Levante la mano por ahí, entre medio de todos los hermanos. Yo voy a aceptar a Cristo, yo voy a recibir a nuestro Dios. Así es, hermano. Ya vamos a orar, ya vamos a orar. Ténganos paciencia, porque la paciencia lo es necesaria para que, habiendo hecho la voluntad de Dios, obtengáis la promesa. Un poquito, el que ha de venir vendrá y no tardará. Ahora el justo por la fe vivirá, pero si se retirare no agradará mi alma. El apóstol Pablo dice, nosotros no somos tales que lo retiremos para perdición, sino fieles para ganancia del alma. Hermanos, usted que es casado, usted que tiene su esposa, usted que tiene sus hijos, usted que tiene sus familiares, si usted se da cuenta por ahí, ¿verdad?, que hay un problemita matrimonial, ore por ellos. Póngalo en las manos de Dios. Si usted ve que ese matrimonio que hace poco se unieron y hay problemas, ore por ellos, no los critique. Acuérdese que todos comenzamos de cero. Y muchas veces uno con experiencia y algo otros no. Entonces alguien que está sin experiencia, lo que pasa es que solamente le dice, yo no sé por qué me casé con vos. No, tiene que decirle, orémosle al Señor para que esos malos espíritus se vayan. Porque, ¿por qué cree usted que se destruyen los matrimonios hoy en día? Porque los dos son soberbios, caprichosos y se acuerdan del pasado. Ah, yo me hubiera casado con fulana, me hubiera casado con el fulano mejor. Y ahí están los matrimonios, pelea uno, pelea otro, y se enojan y no duermen. Es verdad, bien, pasan uno con el teléfono y el otro con la televisión. Y el otro, ¿verdad?, hablando con un amigo y el otro hablando con la amiga. Entonces, no es así. Hay que tirarse de rodillas y pedirle, Señor, ayúdanos, porque estamos viviendo tiempos difíciles. Ahí en lo secreto. No sé si habrá algún matrimonio en esta tarde, especialmente, ¿verdad?, para que oremos por ellos. Por esos problemas matrimoniales lo podemos hacer. Orar especialmente por su matrimonio. Sí, así es, hermanos. Estamos ya a las 6:16. 6:16. ¿Con qué le podemos pagar a nuestro Dios? ¿Con qué le podemos pagar? ¿Con qué, digamos usted, con qué le pudiéramos pagar a nuestro Dios? No tenemos con qué pagarle. Amén, amén, así es, hermana. Gracias al Señor.

Hermana Esther Orellana dice: Dios le bendiga, hermano Obed. Amén, hermana Esther, Dios le bendiga. Antonio Sandoval, Dios le bendiga. Hermana Janet García dice: Dios le bendiga, hermano. Espero que me ayude a orar por mi salud. Salí alta del azúcar, pero tenemos un Dios que todo lo puede. Así es. En el nombre del Señor, amén. Vamos a estar orando por nuestra hermana Janet García también. Vamos a entrar al momento de la oración. Vamos a entrar a un momento de oración, hermanos. A la verdad que esta, hermanos, no es fácil, ¿verdad? Estar pasando dificultades, enfermedades. ¿Quién quisiera estar enfermo? No, hermanos, si uno está alentadito, se siente alegre, feliz, corre para un lado, va a visitar a familia, va a visitar hermanos. Pero si enfermo, ¿cómo, hermano? Ahí está, ay, Dios mío. Pero ya van a estar bien sanitos, hermano, por fe.

Amén, gloria al Señor. Así es, hermano, vamos a estar llevando un momento de oración. Aquí estamos en esta tarde dándole la honra y la gloria a nuestro Dios. Por eso solo para Él es la honra y la gloria. Si usted recibe la sanidad, es el Señor el que lo ha sanado. Si usted recibe un milagro, es Dios el que ha hecho un milagro. Así que vamos a orarle al Señor en esta tarde.

Gloria al Señor. Bien, vamos a leer la palabra del Señor acá en el libro de Santiago. Santiago, en el capítulo 5, vamos a leer unos versículos del acá en Santiago. Vamos a leer del versículo 7 a finalizar, hasta el versículo 20. Solo usted ahí, hermano, hermana, concéntrese, espere en el Señor. Y el que va a hacer las cosas en su vida es Dios. Dijimos Santiago capítulo 5, versículo 7. Vamos a leer la palabra del Señor como está escrito, honrando al Padre, al Hijo y al Espíritu Santo. A la letra dice así: por tanto, hermanos, tened paciencia hasta la venida del Señor. Mirad cómo el labrador espera el precioso fruto de la tierra, aguardando con paciencia hasta que reciba la lluvia temprana y la tardía. Tened también vosotros paciencia y afirmad vuestros corazones, porque la venida del Señor se acerca. Hermanos, no os quejéis unos a otros para que no seáis condenados. He aquí, el juez está delante de la puerta. Hermanos míos, tened como ejemplo de aflicción y de paciencia a los profetas que hablaron en nombre del Señor. He aquí, tenemos por bienaventurados a los que sufren, y habéis oído la paciencia de Job, y habéis visto el fin del Señor, que el Señor es muy misericordioso y compasivo. Pero sobre todo, hermanos míos, no juréis ni por el cielo, ni por la tierra, ni por ningún otro juramento, sino que vuestro sí sea sí y vuestro no sea no, para que no caigáis en condenación. ¿Está alguno entre vosotros afligido? Haga oración. Afligido es estar enfermo, pues está en aflicción. ¿Está alguno alegre? Cante alabanzas. ¿Está alguno enfermo entre vosotros? Llame a los ancianos de la iglesia y oren por él, ungiéndole con aceite en el nombre del Señor. Y la oración de fe salvará al enfermo, y el Señor lo levantará. Y si hubiere cometido pecado, les serán perdonados. Confesaos vuestras ofensas unos a otros y orad unos por otros para que seáis sanados. La oración eficaz del justo puede mucho. Elías era hombre sujeto a pasiones semejante a las nuestras, y oró fervientemente para que no lloviese, y no llovió sobre la tierra por 3 años y 6 meses. Y otra vez oró, y el cielo dio lluvia, y la tierra produjo su fruto. Hermanos, si alguno de entre vosotros se ha extraviado de la verdad, y alguno le hace volver, sepa que el que haga volver al pecador del error de su camino, salvará de muerte un alma y cubrirá multitud de pecado. ¿Verdad que no lo hablamos solo por hablar? Usted puede tener una Biblia por ahí y lo puede buscar. Nosotros no le estamos mintiendo. Aquí la palabra es viva y es eficaz. ¿Se da cuenta lo que dice este capítulo, verdad, que hemos leído de Santiago? ¿Verdad que no es solo por estar a lo loco orando? No es solo por venir a orar, no es solo por... No, aquí tenemos que tener paciencia. Paciencia. Ore por mí, hermano, por dolor de cabeza y dolencias por su... Mm,
palabra soy sana. Amén. Por fe así será, hermana. Vamos a recibir ahí esa palabra. Hermana Michelle, hermana Ismael y Giselle Majano, dice, le bendiga, hermano. Amén. Gloria a Dios, dice nuestra hermana. Amén. Hermana Iris. Amén, hermana. Hermana Iris, vamos a estar orando por su mamá. Son pruebas, pruebas bien fuertes, bien duras, porque los alegran por ratito, pero por ratito nos afligen cuando alguien está en un hospital. Pero la palabra la tiene el Señor, la primera, y la tiene la última. O sea que es alfa y es omega, principio y fin. Él sabe el momento en que la puede levantar o el momento que pueda tener misericordia de ella. Así que en ambas cosas, dijo Pablo, estoy seguro. Dios le bendiga a nuestra hermana Zulma Yanira. Dice aleluya. Dios bendiga, hermano Bedamén. Dios le bendiga. Ahí está nuestra hermana Zulma desde New Jersey. Está alegre, bendecida. Esta mujer oye la voz de Dios. Esta mujer no es una mujer cualquiera. No tengo de menos a las demás hermanas que están acá. Espero que ustedes sean sabias. Pero a lo que yo me refiero es que ella está en momentos difíciles, que el enemigo le tira fuertemente, pero esta mujer está bien fundada. Y la hermana Zulma Yanira, pues es una mujer que crea lo que Dios le da. Y ella no cualquiera le dice amén, gloria a Dios, aleluya. Igual que usted que está, me está oyendo ahí a través de esta plataforma. Ella no tiene aquello de ser emocionista. No, ella siempre con todo respeto oye primero, escucha bien lo que Dios dice y ella interpreta lo que el Espíritu Santo le da a través del corazón que ella tiene, y ella lo hace con amor cuando ella hace algo para la obra de Dios. De igual manera usted, hermano, que está ahí también, o sea, no le estoy poniendo, ¿verdad?, en contra. No, estoy a favor de todo lo que usted está haciendo. Hermana Magali Ayala, Dios le bendiga. Dios está con usted. Tenga fe, confianza y mucha seguridad, porque Dios no la ha dejado sola. Los problemas, las dificultades, los momentos difíciles siempre tenían que llegar en cualquier momento, pero van a pasar. Van a pasar con ayuda de Dios. Así es. Dios le bendiga a nuestra hermana. Esas son las palabras que Dios pone en el corazón para que podamos salir adelante. No es fácil. Usted, hermana, que tiene a su esposo que nunca ha ido a la iglesia. Es bien imposible para muchas esposas perseverar, pero hay mujeres que se paran en la brecha y dicen, estas mujeres, no, por un hombre yo no dejo de ir al culto, por un hombre no dejo de ir a alabar a Dios, por un hombre Dios guarde dejar a mi Cristo, a mi Señor, al que hizo los cielos y la tierra, al que ha dado salud, vida a mis hijos, dicen las hermanas, ¿cómo voy a dejar al Señor? Esas son las mujeres sabias, esas son las mujeres de oración, esas son las mujeres que tienen fe. Dios les bendiga a todas las mujeres de fe, hermanos de fe que están acá, de verdad. Vamos a orarle al Señor, a pedirle a nuestro Dios que Él sea dándonos esa palabra de bendición para nuestra vida.

Aleluya. Padre y buen Dios que está en el cielo, gracias le damos, Señor, en esta hermosa y bendecida tarde, ya entrando a la noche, Señor amado. Gracias por

va a fortalecer esos corazones, va a bendecir a mis hermanos, los va a cuidar, los va, Señor amado, a sacar adelante. Señor, cuida, Señor, esas hermanas que están ahí sufriendo de un dolor, de una enfermedad. Señor amado, gracias porque ahora en esta tarde, Señor, se unen hermanos, Señor, a esta transmisión, se unen las hermanas. Gracias, Señor, por los niños que usted les ha dado, Señor. Esperamos, Señor amado, llegar con fe, creyendo que ahí donde esté ese problema, hay ese dolor de cabeza, esa infección, esa fiebre, en el nombre de Jesús, ahora la ponemos en sus manos, Señor amado. Inclina su oído y esté atento a la oración en este lugar. Por favor, se lo pedimos en el nombre de Jesús de Nazaret. Gracias, Señor, por la vida de los hermanos que están en esta hora, Señor. Quita toda enfermedad, toda dolencia. Si a usted le place, Señor, en este momento hacerlo, usted lo hace inmediatamente. Usted hace cosas grandes, Señor. Allí donde está mi hermana Neri, Señor, la esposa de mi hermano Reinaldo, allí en San Miguel, en el hospital, no sé cuál sea el problema, la enfermedad, el dolor que ella siente en esta tarde. Este día quizás ha sido un día tremendo, Señor, terrible para el cuerpo de mi hermana, pero como Lucas 1:37 dice, porque nada es imposible para Dios. ¿Qué cosa puede haber imposible para usted, Señor? Si usted tiene, Señor, la salud, tiene, Señor, el medicamento especial para todo aquel que pida, Señor amado. Estamos orando por la vida de mi hermana Neri. Si usted la va a levantar, Señor, aleluya, Señor, lo creemos por la palabra. Lo que usted haga, Señor, lo vamos a creer y vamos a estar, Señor, conscientes de lo que usted haga, Padre amado, y le vamos a dar gracias, Señor, por lo que usted va a hacer. En el nombre de Jesús, solo le pido que dé fuerzas a la vida de cada hermano, de cada hermana, Señor, y que les ayude y que les aumente la fe y que sean bendecidos de parte suya, Cristo amado. Gracias, Señor, por la vida de mi hermana Neri. Gracias, Señor, por la vida de mi hermana Iri. Gracias, Señor, por la vida de mi hermana, Señor, Catherine. Mi hermana Leslie, gracias, Señor, por la vida de mi hermana Mari, Señor, en el nombre de Jesús de Nazaret. Aleluya, que llegue, Señor, esa fuerza del Espíritu Santo. Aleluya, ese cuerpo para fortalecerlo. Si usted, Señor amado, aleluya, Señor, quisiera, como dijo aquel leproso, si usted quisiera, puede sanarla, Señor amado. Para usted no hay nada imposible. Usted tiene todo el control, Señor, para llegar a ese lugar donde está mi hermana, Señor. Mi hermana, Señor Jesús, está orando, está diciendo aleluya, gloria a Dios. Qué lindo eres tú, mi amado Dios, porque todavía hay fuerzas en medio del dolor, en medio de la angustia, en medio de la tristeza. Padre amado, ahí está el poder del Espíritu Santo llegando a fortalecer esos corazones. Aleluya, Señor, por la vida de mi mamá, Señor. Allá mi madre, Señor, está allá también en Morazán. Ponga su mano sanadora, Señor, sobre su vista, su rodilla, oh Dios, ese cuerpo que necesita sanidad, Padre amado, hasta ese lugar, de ese lugar donde ella, usted le concede, Señor, habitar, vivir los últimos días o los meses o los años que usted le va a prestar, Señor amado. Gracias, porque todavía, Señor, nos da la oportunidad de ver a, Señor, a nuestra mamá, Señor amado, bendecir su santo nombre, Señor. Cúbreles con su sangre preciosa, Señor, la vida de mi hermana Janet García, Señor, por sanidad, por esa fortaleza, en el nombre de Jesús de Nazaret. Gracias, Padre amado, gracias, Cristo de la gloria, porque usted va a hacer cosas maravillosas, Señor, en la vida de mis hermanas, Señor amado. Gracias, Espíritu Santo, le pido, Señor, que bendiga grandemente la vida de mis hermanas, Señor, ahí donde se encuentran en esta tarde, orando por la sanidad, Señor, de cada hermano, por la sanidad de cada hermana, Señor, en esta hora. Aleluya, Señor, gracias por darle la oportunidad a los hermanos que están a través de estos medios, Señor. Mi hermana Blanca Rosa Rivera, Padre amado, ella se declara

sana de toda dolencia, de toda enfermedad en el nombre de Jesús de Nazaret. Señor, mi hermana Blanca Rosa Rivera, aleluya, se siente, Señor, por momentos ese cuerpo adolorido, pero en el nombre de Jesús, usted va a hacer una obra poderosa, Señor. Ahí donde está mi hermana Ismari Giselle Majano, Señor, ahí donde está la vida de su esposo, la vida de sus hijos, Señor, esa provisión que necesita mi hermano, mi hermana, Señor, ayúdales, Cristo de la gloria, manténgalos con esa fe, con esa confianza, Señor, que siempre hay una seguridad, aleluya, en la vida de mi hermana, Señor, Ismari Giselle Majano, por mi hermana Zulma Yanira, Señor, oramos, por favor, por sanidad y fortaleza, Señor, desde ya clamamos, Señor, por ese cuerpo, Señor amado, porque le mando riga, esto jalá y samá, entro, leva aquí, te ven, samaya, ahí el Espíritu Santo te dice en esta tarde, le ve, samaya, porque yo ves tu quía, Lemanse, porque yo reviso el tiempo, reviso las oportunidades, reviso Libasto Kiyamaya, desde antes que Yamanse, yo te he escogido para que me alabes, para que me exalte, para que sigas creyendo en las maravillas que yo hago en tu vida y en las de muchos que creen en mi palabra. Es que lo que el enemigo quiere es tirar dardo fuertemente sobre tu casa, pero tu casa está fundada de fe, siempre firme y así caminando, dice el Señor, y no vayas a desmayar porque el enemigo siempre tira dardos para que levansole que amaya, para que lleguen debilidades sobre tu vida, pero es necesario estar orando, buscando mi presencia. A pesar de los ataques que el enemigo hace sobre tu casa, tu familia está cubierta bajo la poderosa mano del Altísimo. En el nombre de Jesús, aleluya. Llega, Señor, para fortalecer y para bendicar. Y usted le majaya, kendalaya. Quiero decirte, vestalay, samaya, que aquí hay mujeres que tienen la visión del Espíritu Santo. Yo rebexa, kai, le majandalaya. Que hay mujeres de fe que han recibido milagros, han recibido sanidades. Mirando, pues, los dardos que el enemigo ha tirado en contra tuya para poder, dice, sentirte, le ven, samaya, como que no tiene nada, pero tienes un poderoso, el que te lavaste, el que te dice, yo soy tu ayudador, tu fortaleza, tu pronto auxilio, en el nombre de Jesús de Nazaret. Levanta, rabastuki, te levanse, la oración que tienes siempre dice, buscando de mi presencia, yo conozco y reviso los corazones, le veis acá, elevanjaya, pero esfuérzate y sé firme y valientemente de mancite vence. Hay que vencer todo dardo del maligno, hay que reprender todo enojo, toda soberbia, hay que reprender altivez, hay que reprender, porque los demonios se han alborotado para querer, dice, confundir a mi pueblo, pero mi pueblo tiene que pedir sabiduría y entendimiento, porque es necesario estar con la sabiduría, con esa fuerza, dice, del Espíritu Santo. Cuando te llega, dice, aquel decaimiento que no quieres orar, no quieres buscar de mi presencia, pero tienes el Espíritu Santo que te dice, hay que buscar del Big Sol, amanso, hay que buscar de la misericordia de Jehová, le venda aquí, te elevan, samacán, dereba, si te eleva, ay, samaya, en diribiste, le ven, salaba, andereba, ay, amá, entre más hablen en contra de los míos, dice el Señor, más voy a usar a los míos. Y voy a revelar cosas, dice, que muchas veces dicen está bien oculto, pero yo voy a revelar y voy a poner, dice, hombre, dice, le ven, samaya, corazones limpios, porque yo uso a lo limpio, dice el Señor, vasos limpios quiero yo, porque voy a revelar cosas, dice, donde tú avanza, calla maya, sabrás que no es para avergonzar a los míos, sino para avergonzar al diablo, y le ven, samaya, y se ven, samaya.
es para que reprendan, dice, todo aquello que se levante en contra mía, es para que puedan tener autoridad. Revestaquía Maya, revelación del Espíritu Santo voy a dar a través de los sueños, dice el Señor, a través de revelaciones vengo llenando corazones, vengo dando visiones para que entienda qué es lo fuertemente que el enemigo quiere destruir. ¿Cómo va a destruir a lo mío?, dice el Señor. Si tiene que te levanto aquí, Amaya, tiene que saber que los que están en mis manos nadie lo va a arrebatar, pero tienes que abustimar, ay, alábase, tienes que reprender el pecado con toda autoridad, y vas a alaba aquí, evento Amaya, y ser obediente. Yo quiero por dentro y por fuera los corazones ordenados, dice el Señor, porque yo quiero, le ven Samaya, que en el nombre que tú reves Samaya, hay que le ves, hay que reprender, porque yo quiero, dice, limpieza a los corazones. Quiero que bastima haya, tu corazón viva ordenadamente, y así como tu corazón viva ordenadamente, también tú, también, dice el Señor que me oye, ordenadamente así caminará. Así desde aquí te levantaya, podrás santificarte y ser obediente a mi palabra. Pero le veis solema calla más. Pero en el nombre de Jehová de los ejércitos, hay que ser obedientes a mi palabra. Mi palabra dice, te dice que va a estima. Ay, elevase, que por dentro y por dentro y por fuera es también por leve esta malla. Porque lo que está íntimo a lo externo, dice el Señor, avanza Maya. Por eso dice, vendrán muchos en mi nombre, dice que indalabase, pero no van a tener autoridad para poder reprender, porque no han obedecido primeramente mi palabra. Veis, alaba aquí, te ven Samaya. Si hay soberbia en tu corazón, no hay ordenada. Alabas a tu casa. Hay un desorden todavía. Tienes que ordenar bien tu casa. Fuertemente mi palabra. Así es, dice el Señor. Sacando y maquenda, alabase. Sacando todo enojo, toda soberbia, iras, contiendas, disensiones. Es la palabra que le ves a Maya. Te exhorta, es la palabra que te motiva y te dice, no furistuquea Maya, no juegues con el Espíritu Santo, no mientas al Espíritu Santo, reviste, ven Samá, si te quenda la vasalla, soy celoso, soy fuerte y temible, porque clamas al Dios vivo, pues en el nombre de Jehová hay que reprender esa enfermedad, hay que sentirte fuerte y fuerte, le ven Samá, y le ven. Oh, que amón sojaya. Ahí llega, Señor amado, aleluya, fortalecer esos corazones, Cristo de la gloria, porque hay muchos, dices, que enmudecen, hay muchos que enmudecen mi palabra, ya no quieren soltar la palabra que yo doy, porque tienen miedo a dañar. Yo no voy a la basta maya para dañar a nadie, yo voy para que entiendas que lo santo es santo, y lo que es sagrado, pero lo que es inmundo, no hay belevas. Ay, lejos ti que llamanse. No hay, dice, comunión entre estas dos cosas. Porque lo que es inmundo, libeste ven Samaya. Por eso te digo de limpieza por dentro y por fuera. Porque vas a limpiar y vas a rechazar lo que a mí no me agrada. En el nombre de Jesús, aleluya. Eres fuerte, Señor amado, aleluya. A través de la palabra. Para poder llegar fuertemente a los corazones, Señor. Y que los corazones se presenten delante de ti, Jehová, y que estemos escuchando, Señor amado, allá su voz, Cristo de la gloria, en el nombre de Jesús. Ayuda, Señor, a su pueblo. Gracias, Señor amado, gracias, Espíritu Santo. Y mi kendala y seleika esturi ben samaya. En el nombre de Jesucristo de Nazaret, ponga su mano de poder, Señor. Esos corazones que están ahí, Señor, adoloridos. Esos corazones que están viendo el problema de la congregación. Ni mande que endalaba, si te elevas allá. Mando yo, dice Jehová, que no veas el problema. Que no le pongas atención al problema. Que veas, dice, el blanco y rubio, el señalado entre 10,000. Y él te saca.
sacará adelante, te ayudará, porque ese problema no puede estarte deteniendo. La bendición que yo quiero compartir contigo, pueblo santo, leve y sacay, leve y si amá, en el nombre de Jesús de Nazaret, grande eres tú, mi amado Dios. Aleluya, Señor, dele fuerza, Señor amado, a Santi, que amanso hay, leva haya, a este pueblo santo que alaba, que adora su nombre. Le pedimos, Señor amado, que bendiga, Señor, leve esta calle, leva sojalaya, a este pueblo, Señor Jesús, en el nombre de Jesús. Aleluya, ayúdale, Señor amado, a mi hermana, ahí donde está mi hermana Ruth, Señor, le vestí kenda, lava saya, quiero vestidura blanca, que no hayan manchas ni arrugas, que estés limpio, libacita, ven samaya, tu corazón, por dentro y por fuera, porque la sanidad es primero, dice, por el alma, le venzo, le bacati, y majando, le baxé, porque muchos, dice, le venzo, amaya, me piden, porque le ves tamaya, por lo físicamente, por lo espiritual, no va a decir amaya, pero preocúpate, pueblo mío, por lo primero, que es tu alma, le venzo, amaya, en el nombre de Jesús, aleluya. Ayúdale, Señor, a mis hermanos que están ahí. Oramos, Señor, por esa fuerza, Señor, que puedan llegar, Señor amado. Ahí donde está mi hermana Carolina Figueroa, Señor. Obra poderosamente sobre la vida de mi hermana Carolina Figueroa, Cristo de la gloria. Ahí, Señor, dele fuerzas a mi hermana Carolina Figueroa, a mi hermano Saúl, Señor, dele fuerza. Ahí donde está, Señor, esa petición que ellos tienen delante de su presencia. Aumentale fuerza, Señor, poder y valor. Ahí donde está mi hermana, Padre amado, en el nombre de Jesús, mi hermana Carolina Figueroa, el Dios de paz, el Dios de amor, el Dios que te ha oído de las oraciones cuando tú te levantas por las noches. Ahí dice el rey, sigue clamando por esa respuesta, sigue buscando mi presencia, que pronto recibirás la respuesta de los cielos, en el nombre de Jesús de Nazaret. Aleluya, Señor. Ahí donde se encuentra mi hermana Mari, Señor, donde está mi hermana Iris, Padre, donde está mi hermana Leslie, mi hermana Catherine, y toda esta familia, Señor amado, aleluya. Van a clamar fuertemente, van a buscar de mi presencia en unidad. En el momento que tú puedas, dice el Señor, dadme gracias, así siempre hacedlo. Vosotros que le veis, Samaya, tenés oído atento a mi palabra, esperando con paciencia, y es necesario creer. Lo que yo hago, lo hago. Se terminará toda dolencia, se terminará toda enfermedad. Es que tú tienes que trabajar, dice, conforme al Espíritu Santo. Es que tú tienes que venir delante de mi presencia. Con obediencia, con humildad, con temor y temblor. En el nombre de Jesús de Nazaret. Señor amado, ahí donde están, Señor, mis hermanas, mi hermana Araceli, Padre, aleluya. Oramos por la vida de mi hermana Araceli. En el nombre de Jesús, recibe esta palabra, dice el Señor, sobre tu vida. Han llegado angustias, esos dolores, esas preocupaciones que hay en tu corazón. Es por los tiempos finales, que ya mi vesto aquí, elémanse, que ya mi venida está cerca. Es necesario que sientas mi espíritu, rever y vista más allá, donde quiera que ande, donde quiera que vaya, con temor y temblor, así quiero tu corazón, firme y firme, santificado para le vista más allá, en el nombre de Jehová de los ejércitos. Ayuda, Señor amado, a su pueblo, Señor, le alaba, su pueblo le glorifica, Señor amado, aleluya.
Oramos, Señor amado, por esas vidas, Señor, que están ahí pasando momentos difíciles, Señor. Aleluya, Padre, la gloria, porque llevan soquía más, porque yo lo que quiero es santificar el cuerpo, alma y espíritu, porque los días se aproximan, los días se acercan, y va a haber angustia y dolor sobre tu casa, sobre tu familia, pero tienes que oír la voz de Jehová y apartarte del mal, santificarte para el Espíritu Santo, guardarte para Jehová, porque los días que vienen son de angustia y dolor. En el nombre de Jehová de los ejércitos, bendice la vida, Señor, de mis hermanas. Aleluya, Señor. Mi hermana Xiomara Ríos, Señor, oramos por la vida de mi hermana Xiomara Ríos, Señor, en el nombre de Jesús de Nazaret. Gracias, Espíritu Santo, por la vida de mi hermana Xiomara Ríos, Señor. Dele fuerza a mi hermana, por su esposo, por sanidad. Yo sé que usted está con ella, Señor. Yo sé que no la ha dejado, Señor amado. Yo sé que no la ha desamparado, Señor. Aleluya. Le ven acá, le baja, bequete, le baja, y le avanzó, le quiama y samaja. En el nombre de Jesús, por mi hermana Ana Silvia de Humansor Guevara. Oramos por mi hermano Alex, Señor. Le pedimos por mi hermano Steven, Señor. Por mi hermana Joana, Padre amado, oramos, Señor, por esa fuerza del Espíritu Santo que lleguen, Señor, ahí a ese cuerpo, alma y espíritu, Señor, porque los que son entendidos, los que buscan de mi presencia, aleluya, tendrán este que amaya el tiempo. No habrá mentira en los que te avancé, en la boca de vosotros habrá bendición de Jehová, habrá hermixo que amaya, habrán maravillas y milagros. Todo aquel que pida, dice, sanidad, recibirá sanidad, pero primero es la obediencia, la humildad y el temor. Rebeca, calla más, ahí donde se encuentran, Señor amado, mis santos hermanos, en ese lugar, Cristo amado, en el nombre de Jesús, ahí donde están, Señor amado. Aleluya, mi hermana Ruth Linares, Señor, le pedimos que bendiga la vida de mi hermana Ruth Linares, Señor. Aleluya, oramos, Señor, por la vida de mi hermana Ruth Linares. Oramos, Señor, por sanidad, por esa fortaleza, en el nombre de Jesucristo de Nazaret. Aleluya, Señor bendito, oramos por la vida, aleluya, de mis hermanos, Señor, allá en Girón, Señor, mi hermano Miguel Melgar, mi hermana Eva, Señor, por sanidad, por mi hermano Cristian, Señor, mi hermana Olivia, Padre, mi hermano Benjamín, oramos por la joven, Señor, de mi hermano Miguel, por esta jovencita, Padre amado, por sanidad, en el nombre de Jesucristo de Nazaret. Gracias, Espíritu Santo. Gracias, Señor Jesús, aleluya. Gracias, Señor, por la vida de mis hermanos, Señor, en ese lugar, en el nombre de Jesús. Gracias, Espíritu de Dios. Gracias, Señor amado. Gracias, Espíritu Santo. Aleluya, Señor. Oramos, Señor, por mi hermana Elizabeth Chicas. No te leves a calla maya. Mi palabra dice, le venza Samaya. Cuando aquel abaste ven Samaya, tenía 4 días de muerto, le venza Samaya. Mi palabra dice que no te levas y te venza Samaya. Que Jesús le venza Samaya, es el mismo de ayer, de hoy y por los siglos. Que le ve esta maya, le dijo a aquella mujer, no te he dicho que si creyeres verás la gloria de Dios, tú también verás la gloria de Dios, en obediencia, caminando, dice, en santidad y en le ve esta maya, en firmeza, porque los ataques que el enemigo hace en contra tuya es quererte debilitar el corazón, verte llorar. Eso es lo que el enemigo busca muchas veces, verte triste el corazón, pero hay algo en el corazón
corazón, dice el Ebexa, más en lo profundo de tu corazón, que es un temor tan grande que tú has recibido de parte de Jehová. Y ese temor, dice el rey, no deja que el enemigo entre más allá, porque los dardos llegan, pero no penetrarán más, dice el Señor. Rabai Sakaya Maya, sé obediente y sé firme. Y así como es obediente tu corazón, así tú lo haces firmemente, dice el Señor. Porque muchos se lamentan, porque dicen: Señor, ¿y por qué a mí? Porque no oyen la voz de Jehová, son rebeldes a la voz del Espíritu Santo. Amaxite lema candalaba, sí, alay samaya. Sigue firme y en obediencia, así caminará, dice el Señor, siempre, en todo tiempo y en todo lugar, en el nombre de Jesucristo de Nazaret. Aleluya, Señor. Gracias, Espíritu Santo, por la vida de mi hermana Yancy, Señor. Bendice la vida de mi hermana Yancy Gómez. Fortalécela, Señor. Por favor, se lo pedimos, Cristo amado. Ahí donde está mi hermana Yancy, Señor. Pedimos, Señor, por la salud de mi hermana, por esa respuesta de los cielos. Gracias, Señor Jesús. Lima Cande, levánse. Mire, levanto acá y amaya. Mira cómo aquellos que dicen que alaban mi nombre y se gozan. Mira cuántos corazones turbados. Pero tú sigues firme y alabas mi nombre. Porque tú no has creído en hombres. Tú has creído en un Dios poderoso. Has visto cómo se han desviado de la verdad muchos. Si te ven, Samaya. Y dicen: no pasa nada. Pero tú sigues firme. Y así como te has ido acá y amaya, así como yo te he llamado para que me sirvas, así vas a alabar y exaltar mi nombre siempre. Y ese será, dice la alabaxó, le camando acá ya. Esos serán los ataques que el enemigo querrá hacer en contra tuya, pero no podrá, porque en el nombre de Jesús, así obedientemente, sigue firme y caminando con la bandera en alto, en el nombre de Jesús de Nazaret. Gracias, Espíritu Santo. Gracias, Señor amado, aleluya, por la vida de mi hermano José Gómez, Padre amado, por su esposa, por sus niños, Padre. Oramos por sanidad y fortaleza, protección divina, Señor, para esta familia, por mi hermana Dina, Señor, allá en aquel lugar de Singaltique, Padre, ahí donde está mi hermana Maylin, Señor, mi hermano Adonai. Bendice a cada uno de ellos, esta familia, Señor, ha sido azotada, Señor, por vendavales fuertes, los vientos que han llegado, Señor, pero ahí está el ángel de Jehová, ahí está el poderoso de Israel para guardar, para levantar esa fuerza. Ahí donde está mi hermana Marta Alicia, Señor, su esposo, sus hijos, ahí en ese lugar de Nueva York, Señor, bendíceles, poderoso Dios, por mi hermano Obed Hernández, Señor, por la vida, Señor, de mi hermano Obed Hernández, mi hermana Vanessa, ahí donde está la vida, Señor, aleluya, de mis hermanos en ese lugar de Nueva York, mi hermano Fausto René Contreras, aleluya, Señor, por fe, bendíceles cada día, Señor, multiplícale fuerzas y vespiquéndole mancea la y Samaya, ahí donde está necesitando, Señor, esa fuerza, declaramos, Señor amado, esa valentía sobre el corazón de ellos, Padre. Aleluya, por mi hermana Ivette Guevara, Señor, por sanidad de lupus, Padre amado, oramos, Señor. Yo no sé cuál sea esa enfermedad y cómo esté, Señor amado, en ese cuerpo, pero le ordenamos a esa enfermedad, aleluya, que se vaya fuera de ese cuerpo de nuestra hermana, aleluya, Señor. Mi hermana, Señor, Ivette Guevara, Padre amado, por favor, Espíritu Santo, quema ahora esa enfermedad maligna, Señor, que ha llegado a esos corazones, Padre, la gloria, en el nombre de Jesucristo de Nazaret. Eres digno de toda alabanza, Padre. Aleluya, Señor, aleluya. Gracias, Espíritu de Dios, por mi hermano, Señor Miguel Clímaco, Dios, allá en Santa Rosa de Lima. Bendice la vida de mi hermano Miguel Clímaco. Fortalece la vida de mi hermano Miguel Clímaco. Bendícele, por favor, la vida de mi hermano, Señor. Por mi hermano Germán Chávez, mi hermana Vilma.
por mi hermano Javier, por Antonio, por Lorena, Padre. Oramos por esta familia en el nombre de Jesús. Por mi hermano Porfirio, mi hermana Alicia. Bendice la vida de mi hermana Virginia, Señor, por sanidad. Ahí donde está mi hermano Isaí, mi hermana Santos, mi hermano Elías, Señor. Bendice la vida de mis hermanos en esta tarde. Gracias, Señor. En el nombre de Jesucristo de Nazaret, solo le suplicamos, Señor, esa misericordia, Señor, por la vida de mi hermano Noel Mejía, su esposa, sus niños, Señor. Bendícele, multiplícale esas bendiciones, Señor. Aleluya, todos los planes que él tenga, Señor, para su obra. Señor, si mi hermano es obediente a su palabra, lo recibirá prontamente, Señor amado. Todo lo que le pidiere en su nombre será hecho.

En el nombre que es sobre todo nombre, no tenemos con qué pagarle. Señor, nosotros no nos merecíamos esta bendición, pero qué lindo eres tú, mi amado, que nos concedes estar todavía por misericordia en esta radio. Aunque muchos enemigos se alegran, muchos de los que están diciendo que están perseverando en su obra están alegres, Señor. Pero yo sigo creyendo. No sé si en esta noche, Señor, nos dará una respuesta, nos dará una sorpresa. Señor, cuando decimos así, es porque el enemigo no podrá, Señor amado, estar, Señor amado, en esta tarea, Padre. Y no nos puede callar, Señor Jesús, el Espíritu Santo, Señor Jesús. Tenemos que estar, Señor, fortalecidos en su palabra, Cristo de la gloria. No podemos estar débiles, Señor, sino que debemos de estar firmes, Cristo de la gloria. Debemos de estar, Señor, orando, Padre. Gracias, Señor, por la vida de mis hermanos. Gracias, Señor, por la vida de mis hermanos, Señor, mi hermano Balmoris Portillo. Señor, bendice la vida de mi hermano, por mi hermana Rosa Maribel Canales, Señor, allá en Carolina, Padre, en San Miguel. Bendice la vida, Señor, de mi hermana, Señor, hasta ese lugar por sanidad, Cristo de la gloria. Gracias, Señor, por la vida de mi hermana. Ahí está, Señor, el poder del Espíritu Santo. Señor amado, bendice la vida de mi hermano Balmori, Señor Portillo. Aleluya, bendice la vida de mi hermano, Señor. Hasta ese lugar, Señor amado, donde se encuentra mi hermana Griselda Orellana. Dice la vida de mi hermana Griselda Orellana, Señor, en el nombre de Jesús de Nazaret. Gracias, Señor. Eres tú, mi amado Dios, el que tienes el control de todo. De nuestra vida, Señor, no tenemos con qué pagarle. No tenemos, Señor, que darle, Padre amado. David dijo, aunque se levante campo contra mí, no temerá mi corazón. Como los enemigos, los que se dejan usar por Satanás, cómo se ríen, Señor. Pero el día de mañana ya no se van a reír. Ya no se van a reír de esa forma. Van a rechinar los dientes si no se arrepienten de su maldad. Señor, perdónale, Señor amado, antes de que vengan los juicios suyos a la tierra. Señor, ayúdales, por favor. Sácalos adelante, firme, Señor, en el nombre de Jesús. Por mi hermana María Teresa Martínez, Señor, bendice la vida de ella, su esposo, Señor, sácalo de ahí. Toca el corazón, Señor, de este hombre. Cuídalo, Señor. Señor, oramos por mi hermano Carlos Hernández Díaz, por su amada esposa, por sus hijos, Señor. Oramos por esta familia, para que se vuelvan, Señor amado, aquel gozo, Señor, entre familia, y que haya más armonía, Señor. Bendíceles, por favor. Sácales adelante en victoria, Señor. Cuida, Señor, esta familia. Todos los hermanos que están oyendo la radio, Señor, que sean bendecidos. En general, Señor, que no se quede ningún hermano, ningún amigo. Oramos por todos ellos, Señor. En el nombre de Jesús. Señor, usa sus hermanos, Señor, que van a estar en una vigilia. En el nombre de Jesús. Mi hermana Rosalía Méndez, Padre. Oramos por mi hermana Rosalía Méndez, oh Dios.
bendice la vida de mi hermana. Ponga su mano poderosa en el nombre de Jesús, que pueda recibir, Señor amado, esa bendición en el nombre de Jesús. Así le alabamos, así le exaltamos, Espíritu de Dios. Gracias, Señor. Gracias, Espíritu Santo. Gracias, Señor. Escucha la oración de aquel afligido que está orando allá en los secretos, Señor, y no haya qué hacer. Escucha la oración en el nombre de Jesús. Entregamos este tiempo de oración en sus manos, Señor. Gracias, Señor. Ayúdanos. Amén y amén.

Gloria al Señor, Dios les bendiga, hermanos. Como el Señor pues nos permite estar en esta bendición en esta tarde. Qué lindo, hermanos, sentir la presencia de Dios. Qué hermoso es sentir las caricias del Espíritu Santo. Fíjese que cuando esa emoción, se nota que es una emoción, cuando ese toque del Espíritu Santo lo hace que sienta algo bello, algo precioso. Esto, hermanos, lo hace el Espíritu Santo. Así que usted que está ahí, hermano, en esta página o a través de la radio, le motivamos a que sigamos a Cristo.

Aleluya, gloria al Señor. Hermanos, necesitamos gente valiente para que sigamos adelante, porque al reino de los cielos se le hace fuerza y solo los valientes lo van a arrebatar. Aquí se necesita gente valiente, gente de valentía. Dijo un hermano, gente que tenga agallas, que no vaya a dejar al Señor por un problema, que no vaya a dejar al Señor por cualquier cosa. Sigamos, hermano, avanzando en esta obra del Señor.

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1: Gloria al Señor, hermanos. Ayúdenos ahí siempre, ¿verdad? A estar con esa bendición a través de la radio. No sé cuántos escuchan la radio. No sé cuántos están escuchando la radio por ahí en esta tarde, hermanos. Si usted es de aquellos que les gusta la radio porque son alabanzas muy bonitas, no que son mías, no, son para alabanza y gloria al Señor. Pero cuántos decíamos, hermanos, que sigamos ahí orando por la radio. Cuántos decíamos que sigamos predicando por la radio. Porque esto lo hace el pueblo de Dios. Esto lo hacen los hermanos, los amigos. También se unen amigos, hermanos, a la causa donde se necesita gente de valor. Dios les bendiga a nuestros hermanos que están ahí. ¿Habrá algún hermano valiente en esta noche que diga yo voy a seguir escuchando Radio Josué? Porque voy a apoyarlos ahí, ¿verdad? Con todo. Esto no es política. No, esto no es política. Esto no es vivianada, como decimos aquí en El Salvador. Esto no es aprovecharse, como siempre lo decimos muchas veces. Que hay hermanos que dicen que vivianada la de ese hermano. No, aquí estamos orando para poder recibir fuerza primeramente nosotros. Y luego que los hermanos reciban también esa fortaleza.

Oiga, qué alabanza, que le di amor por las almas perdidas, dice. ¿Cuántos tienen amor por las almas? ¿Usted cree que aquí por la radio no hay muchas almas? Claro que sí. Algún día, quizás vendrán así por puñadas, como decimos nosotros, ¿verdad? Quizás se van a conectar y van a decir, hermano Ved, queremos aceptar a Cristo. Hermano Ved, queremos ponernos a...

Dios le bendiga, hermano. Gracias por compartir. Gracias por estar ahí con nosotros. Dios le bendiga. Ya vamos a ir finalizando, hermano. Entramos por ahí un poco temprano.

La Biblia está llena de historias tan y tan lindas. Una de las historias lindas que nos enseñan una lección muy importante es la de estos dos hombres, uno el hombre necio y el hombre sabio. Los dos construyeron una casa. Vamos a ver lo que nos dice la historia.

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2: 10:45 p.m.
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Él es el mejor de los amigos, Dios. Que a pesar de las circunstancias en el camino, siempre estuviste con nosotros. Él está contigo. Él es tu fiel amigo que nunca te va a dejar. Él es el amigo incondicional que siempre estará contigo. A pesar de los errores que Él pueda ver en ti, Él te dice: yo voy a perfeccionarte. Yo empecé la buena obra en tu vida y la voy a terminar.

Ya no nos iramos unos a otros. Lavémonos las heridas con el amor de Jesús en nuestras vidas. Cuando alguien cae, no lo juzgues. Levántalo. No lo mires con desprecio. Levántalo. Levántalo. Así como eres.

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0: Dios les bendiga.
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estamos adorándote y bendiciéndote, poderoso Dios. Gracias, mi Cristo de la gloria, porque tú no te fuerzas. Gracias, mi Cristo de la gloria.

0: nosotros.
1: Gloria a Dios.
0: Aleluya. Hermanas que todavía no pueden dejar los pantaloncitos y todavía se los ponen y le gritan al marido en la casa. Y la Biblia dice que la mujer que es de Dios está sujeta a su marido. ¿Y cuántas hermanas gritan aquí, pero gritan también en la casa bien duro? Y hay otras que gritan tanto allá que vienen afónicas aquí, no pueden gritar nada para Dios. ¿Será que hay alguien que trajo boca en esta tarde aquí? Padre amado. Hermano, cuando la mujer adúltera fue hallada en el acto del adulterio, el Señor la perdonó y le dijo: vete y no peques más. Pero hoy no, hermano, la gente cae en adulterio y está bien cómoda en la iglesia. Me voy con él, me voy con... a saber con cuál él, hermano. Ahí había una muchacha en mi país que cantaba "me voy con él", pero era que el novio la estaba esperando afuera para llevársela. Mi alma te adora, Espíritu Santo.
2: Dios, aleluya.
0: Hermano, hoy ya no encontramos la gente orando en las madrugadas. Ya nadie quiere orar en las madrugadas. Cuando el pastor declara vigilias, hermano, aparecen 3 o 4 peloncitos. Y si viene toda la iglesia, a medianoche se van. A eso no le llamo vigilia yo. Vigilia en mi país es de 7 de la noche hasta las 7 de la mañana, dándole aleluya, alabanza al Dios del cielo, abriendo la boca y alabando la gloria del Dios que vive para siempre. Wow. Si yo predicara por aplauso, ya hace horas hubiese terminado de predicar. Aleluya.
3: Santo Jesús.
0: Hermano, hoy hay equipo de fútbol dentro de la iglesia. Vamos a jugar pelota todos.
2: Santo Jesús.
0: El miércoles estaba en mi casa yo y de repente cayó una llamada como a las 10 de la noche. Está el pastor. Un hermano con una gran desesperación. ¿Y qué le pasará? Le digo: aló, hermano, pastor, clasificamos al mundial. ¿Sabe qué, hermano? Le digo: desde que me convertí a Cristo, yo ya no veo basura, gloria sea al Señor. Ahora yo le sirvo a Cristo Jesús y mi deleite está en la palabra del Señor. ¿Cuántos alaban la gloria de Jehová? Hay gente que brinca más viendo el partido de fútbol que alabando a Dios dentro de la casa. Oh, Shamaya, Kia, Basó, Alayama. Oh, gloria a Jehová. Aquí es donde usted tiene que saltar y alabar la gloria del Dios que vive. Uy, Dios mío.
2: Santo Dios.
0: Usted lo ve viendo el partido que cuando mete gol las Chivas hasta corren en la sala de la casa. Y se atreven a decirlo sin vergüenza: siento algo, siento algo. Lo que siente son los demonios que le vuelan en la cabeza. Gloria al Señor. Hay gente que se desvela viendo películas, pero no se desvelan leyendo la palabra del Dios viviente. Por eso siguen siendo los mismos carnales de siempre. Si usted puede adorar a Dios, adórelo porque Él vive. Hermanitas que la llaman al pastor: pastor, no puedo ir a la iglesia. ¿Por qué, hermanita? Mire, el carro lo tengo malo. Y el siguiente día andan de tienda en tienda, hermano. Dígame si no es verdad, pastores. Algunos pastores no se atreven a hablar esto porque se les pueden ir los miembros. Las ovejitas. Mire, hermano, oveja no es cualquiera.
2: Bendito Jesús.
0: Cabritos encontramos un montón. Y hasta la barbita se dejan. ¿Cuántos alaban la gloria de Jehová? Pero el que... ¡Wow! Usted sabe, hermano, que el judío hacía dos cosas: o se rasuraba la barba o se la dejaba crecer. Pero ¿cuántos encontramos nosotros dentro de la iglesia que parecen egipcios? No han encontrado todavía la llave para abrirse el candado. ¿Usted sabe qué significa eso, hermano? El candado en la boca del hombre, ¿usted sabe qué significa? Significa la parte femenina de la mujer en la boca del hombre. Y dirán algunos, ¿y usted dónde encontró eso? Miren, a mí me gusta leer mucho, hermano. ¿Sabía usted también que los vatos loco boy de California, como ya el anillo estaba inventado, entonces se dejaron también el candado para forma de tener un compromiso el uno con el otro? Y por eso se dejaban el candadito, hermano. ¿Y cuánta gente dentro de la iglesia hoy anda esas modas, hermano, y no se las ha quitado todavía? La Biblia dice que cualquiera que se hace amigo del mundo se constituye enemigo de Dios. Ya los barbones no alaban. ¿Cuántos alaban la gloria de Jehová? Aleluya. Si usted puede adorar y bendecir la gloria del... Oye, ese hombre vino a doctrinar la iglesia. Si a eso vine. A veces le tiramos duro a la faldita corta de la mujer. ¿Y los chores de los hombres qué? Enseñando, hermano, las cañafístolas en la calle. Usted los ve provocando a otras mujeres desnudos. Y usted los ve, hermano, que ya no se visten, sino que sacan esas camisas de tirantes. Y no tienen ni cuerpo, hermano, una vergüenza son. Aleluya, pero el que es de Dios se tapa, gloria sea Dios, y se guarda en santidad. Ay, Dios mío. Ay, Dios mío. Mire, pastores, que... yo me voy así en chores porque mucha calor. Más calor hacia allá abajo. Dice la Biblia que cuando Adán y Eva pecaron, ¿qué se hicieron, hermano? Se hicieron delantales. Sí, sí, pero solo se taparon enfrente. Y lo de atrás. Aleluya. Dice la Biblia que se cosieron, hermano, hojas de higuera, dice. ¿Ah? Solo el delantal solo cubre adelante, pero atrás no cubre nada. Y entonces, hermano, el que anda en pecado le gusta andar desnudo. Se lo pruebo con la Biblia. El endemoniado gadareno, cuando estaba endemoniado, dice la Biblia que andaba desnudo y corría desnudo. ¿Cuánta gente encontramos dentro de la iglesia, hermano, que le gusta andar enseñando mucha pechuga y mucha pierna, como que esto fuera carnicería? Hermano, la carnicería está allá afuera. Gloria a Dios, aquí hay gente, gloria sea Jehová, que se guarde en santidad delante del Dios del cielo. Todo el que se atreva a darle gloria y alabanza al Dios del cielo. Todo el que se atreva a darle gloria y alabanza al Dios del cielo. Todo el que se atreva a adorarlo, ¡adórelo! ¿Sigo, hermanos? Amén. Dice la Biblia que cuando Pedro se fue a pescar, se había despojado de su ropa. Y de repente Juan ve de lejos al Señor. Dice, Pedro, es el Señor. Dice que Pedro lo primero que hizo, hermano, fue agarrar la ropa y ceñírsela. Dios mío. Fue lo primero que hizo, hermano. Pero ¿cuánta gente hay hoy, hermano, más ocupada del cuerpo que lo que Dios le ordena? Dios mío. Usted se ve que sale la falda de pulpo y viene la hermana con falda de pulpo. Usted ve que sale el pantalón punteyuca y el hermano viene punteyuca también. Hermano, y de repente usted ve peinados ostentosos y la hermana los trae también. Y el hermano también, adore si puede en esta hora. Gloria sea al Señor. Hermano, pero el que es nueva criatura agrada a Dios en lo que hace. Gloria sea a Dios. El que ha nacido de nuevo. Dios mío. Agrada a Dios.
1: Gloria a Dios, aleluya. Gloria a
0: Algunos me quedan viendo así, dice. Yo les quisiera creer. Pero viene Coco con su pandilla y le creen. ¡Ay! Coco moviendo los muñequitos ahí. ¿Usted sabía que la ventriloquía, hermano, es brujería? Dios mío. Por eso usted no se coma todo lo que le den. Que ni pájaro tierno que, gloria sea al Señor. El pájaro solo está con la boca abierta, hermano, esperando a ver qué le meten. No, el que es de Cristo escudriña la Escritura. Y dice, voy a ver si eso es verdad. ¿Cuántos adoran la gloria de Jehová? Voy a buscar en la palabra, a ver. Gloria, parece que puede alabar a Dios usted en esta hora, hermano. Pero muchos están en una religioncita más. Le creen ciegamente al pastor. El pastor le dice, no hay problema de que usted venga así pintadita, hermana, con la falda rajada. Usted ve que tiene la faldota bien larga y la rajadura que le llega aquí, mire. ¿Usted sabe qué significa eso, hermano? Pérdida de virginidad. Cuando la hija de David fue violada, dice la Biblia que rasgó su vestido. ¿Escuchó eso, hermano? ¿Y qué simboliza una hermana que le gusta andar con faldas rajadas? Que ya perdió su virginidad para con el Señor. Porque hoy, hermano, la iglesia se ha convertido en una iglesia ramera. Cualquier nueva doctrina se mete dentro de la iglesia. Cualquier charlatán.

Dice la Biblia que rasgó su vestido. ¿Escuchó eso, hermano? ¿Y qué simboliza una hermana que le gusta andar con faldas rajadas? Que ya perdió su virginidad para con el Señor. Porque hoy, hermano, la iglesia se ha convertido en una iglesia ramera. Cualquier nueva doctrina se mete dentro de la iglesia. Cualquier charlatán. Dicen, Dios mío, ¿quién invitó a ese talibán? Y entonces, porque resucita muerto, lo vamos a traer. Si Juan el Bautista viviera hoy, nadie lo invita a la iglesia. Porque Juan el Bautista ningún milagro hizo. Pero Cristo Jesús dijo, no ha nacido otro hombre de mujer como Juan el Bautista. ¿Cuántos adoran la gloria de Jehová? Aunque no había hecho milagro, su testimonio hablaba por él. Pero hoy la iglesia es emocionalista. ¿Sí o no, hermano? La iglesia es emocionalista. Ay, si el evangelista no hace milagros, no es de Dios. ¿Quién le ha dicho eso a usted? Busque su testimonio. Aleluya. Cristo dijo, mi testimonio habla por mí. Y mi testimonio no es mío, es del que me envió. Aleluya. Y de ahí le dijeron, ¿por qué tú dices que tu testimonio es de allá arriba si tú mismo das testimonio de ti? Y el Señor dijo, el que me encuentre algún pecado, que me señale. Y nadie se atrevió a señalarlo. Si usted hace esa pregunta, olvídese, hermano. Todo el mundo levanta la mano aquí contra usted. Aleluya. Porque todos somos pecadores. Nada más que arrepentidos, gloria sea a Dios. Y nosotros no somos de los que practicamos el pecado. Aleluya. Pero hay gente que se ha acomodado a una vida de práctica de pecado, hermano, y quieren estar en la iglesia y quieren estar en el mundo. Decídase esta noche a quién va a servir, si al Dios que sirvieron sus padres o al aleluya, la Abba, Shamalaya. Pero yo y mi casa serviremos a Jehová. Santo. Gloria a Dios. Wow. ¡Qué problema, hermano!

0: McQueen se pierde toda la semana y de repente aparece en medio de la nada, en un pueblito llamado Radiador Springs,
1: usando neumáticos de capa blanca.
2: ¿Dónde estabas, McQueen? Ya me sentía solo, nadie con quien charlar. Bueno, excepto los de Dino. Ajá, y las chicas mellizas eran muy fanáticas y ahora son mías. López.
3: Ya crucificado. Y ahora ya no vivo yo, Cristo vive en mí. Y antes
0: no vivía
3: en el mundo.
0: Cazarlos faltando solo 60 vueltas.

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0: amarilla, hijo. Ven acá. No quiero que te lastimes.
1: Hay que regresarlo rápido a la pista. Si pierde una vuelta, nunca ganará la carrera.
0: Cuido. Tu turno.
2: ¡Engaño! ¡Vas a limpiar su parabrisas!
3: ¡Parada en los pits más rápida que he visto!
4: Rápida en verdad, pero aún tiene que adelantarse a la autoinsignia.

0: entrenadora. Cruz Ramírez, la mejor entrenadora que hay.
1: Es hora de venir, de ver
2: y de vencer.
1: ¡Salud! ¡Suban esas revoluciones!
0: ¡Qué gran actitud! Sí, le dicen la maestra de la motivación.
1: ¿Otra vez estás algo tenso, Ronald?
3: No, no, no, estoy bien, estoy bien.
1: ¡Haz tu ejercicio!
3: Soy una nube esponjosa, soy una nube esponjosa, soy una nube esponjosa.
1: ¡Mucho mejor!
3: ¡Qué ternura! ¡Tú no haces con...
1: Aquí vienen los insectos, Fern. ¿Listo?
3: ¡Hey! ¡Esta vez sí los mantuve abiertos!
1: ¡No querrás chocar! ¡Ay, no! ¡Otra vez nostálgico, Gabriel!
3: ¡Sí! ¡Santa Cecilia, mi pueblo!
1: ¡Gana por ellos, Gabriel!
0: ¡Wow! Enseña a los jóvenes a enfrentar sus propios obstáculos. Lo hace personal para cada uno. Y ahora ella trabajará contigo.
1: ¡A correr! ¡A correr! Si superan todo esto, cuando esa oportunidad se presente, será suya.
0: ¡Oye, Cruz!
1: ¡Ah, hola, señor Sterling!
0: Quiero presentarte al Rayo McQueen. Y tú eres la maestra.
1: Señor Sterling, dijo que el Rayo McQueen está aquí porque no lo encuentro por ningún lado.
4: ¿Está aquí? ¿No lo distingues?
1: No. ¿No lo distingo?
4: ¡Lo tienes frente a ti! ¡Es el Rayo McQueen!
1: Él obviamente es un impostor. Se ve viejo y averiado.
4: Oye.
1: Con ruedas plácidas.
4: ¡No es cierto!
1: ¡Usa eso!
4: Sí, tengo que usar esa energía como motivación, ¿cierto?
1: Todo se basa en motivación, señor McQueen. Usa cualquier cosa negativa como fuerza e impúlsate a hacer lo positivo.
4: Siempre fui muy positivo desde que inicié las carreras.
1: Estoy muy contenta de ser la que te entrene. Yo crecí mirándote en televisión.
3: ¿Eso sí es?
1: Es lindo entrenar a estos chicos, pero amo los retos.
4: Aunque tampoco soy tan viejo.
1: Es más, te considero.

0: tengo realmente. ¡Wow!
1: Nombra la,
2: mano, manita, pata,
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0: muchos obstáculos.
1: La suerte es un mal
0: para cada uno.
1: Claro, es el mundo.
0: Ahora ella trabajará con
2: conmigo.
1: ¡Corre!
2: ¡Corre!
1: ¡Sí! ¡Todo es mía! ¡Todo es María!
2: ¡Oye, Cruz!
1: ¡Larga historia!

Haz una oración ahí en tu lugar. Dile: Señor, yo quiero permanecer solo en ti. Que tu presencia nunca se aparte, Señor, de mí. Derrama tu espíritu, Señor, sobre nosotros.

Sí, Señor. Solo en ti podemos confiar, Señor. Tú eres nuestro mejor amigo.

Aleluya. Aleluya. Viva la iglesia de Dios. Arriba Cristo. Abajo el diablo. Vive nuestro rey para siempre.

Muchas bendiciones para todos. Desearles un 2025 en victoria, en prosperidad en todas las áreas, sobre todo la vida espiritual, firmes, constantes, esperando a Jesucristo. Hoy traemos una alabanza que se llama Desperté llorando. Entendemos que en la vida llegan cosas lindas cuando reímos, cuando compartimos bendiciones, pero también momentos cuando lloramos, cuando nos dolemos. Por ejemplo, ¿qué está sucediendo ahora en Los Ángeles, California? Donde muchas familias están llorando, amanecieron llorando, han perdido sus bienes materiales, pérdidas económicas, están en un momento difícil. La vida nos trae cosas así, nos trae cosas que nos reímos y cosas que nos hacen llorar. El Señor lo advirtió y Él dijo: en el mundo tendréis aflicciones. Le dijo una palabra linda que es: pero confiad, yo he vencido el mundo. Entonces, sobre todas las cosas, pase lo que pase, seguimos amando a Dios sobre todas las cosas y seguimos esperando en Él. Como dijo Job: aunque Él me matare, en Él esperaré. Él es nuestro Dios.

Haz una oración ahí en tu lugar. Dile: Señor, yo quiero permanecer solo en ti. Que tu presencia nunca se aparte, Señor, de mí. Derrama tu Espíritu, Señor, sobre nosotros.

Levanta las manos al cielo conmigo y repite: Señor, levanto mis manos, aunque no tenga fuerzas, aunque tenga mil problemas. Confiésalo con tus labios. Todo el mundo cantando conmigo.

Gloria al Señor, Dios les bendiga en esta hermosa y bendecida tarde. Ya tenemos las 5:52 minutos. Ya venimos con el espacio de la oración a las 6 de la tarde a través de Radio Jerusalén 105.3 FM, Perquín, Morazán. Bendición que viene de lo alto. Estaremos llevando el programa de intercesión, momentos de intercesión. Dios les bendiga a los hermanos y amigos, aquellos hermanos que están pasando momentos difíciles, motivándoles a que siempre tengamos esa confianza y esa seguridad en nuestro Señor Jesucristo. El Señor dijo en su palabra: no te dejaré, no te desampararé. Dios le bendiga a nuestro hermano Ovidio Trinidad. Dice: Dios le bendiga, saludos, amén. Dios le bendiga a nuestro hermano Ovidio Trinidad. No sabemos de dónde lo saluda, pero a donde esté nuestro hermano Ovidio Trinidad, que Dios le bendiga grandemente. Gracias por su saludo. Que Dios le bendiga poderosamente a nuestros hermanos que ya están ahí conectados a través del Facebook, a través del TuneIn Radio. Dios les bendiga, bienvenidos. Gracias al Señor. Ahí están nuestros hermanos dándole la honra y la gloria al Señor. Nuestra hermana Sandra de Ponce dice amén. Dios le bendiga, hermano Veda, amén. Que Dios le bendiga a nuestra hermana Sandra de Ponce hasta North Carolina. Dios le bendiga. Gracias al Señor. Aquí estamos en vivo y en directo desde San Salvador, El Salvador. Así que si usted nos quiere acompañar o desea que le ayudemos en la oración, porque nosotros vamos a hacer lo que el Señor dice, ¿verdad? Que nos unamos en oración pidiendo unos por los

0: Así es, tenemos también a nuestro hermano Serafín García. Dice: Dios le bendiga, hermano Bed, amén. Que Dios le bendiga, hermano Serafín García. Quiero ponerle, dice, una petición para mi cuñado. Él se llama Gustavo Loa. Dice: los doctores, los desahuciaron los doctores. Dice: amén. Vamos a estar orando para que Dios. Para Dios no hay nada imposible, amén. La hermana Zulma Flores dice: Dios le bendiga, saludos desde New York, amén. Saludos a nuestra hermana Zulma Flores desde New York, saludos y bendiciones hasta New York. Bendiciones a los hermanos que están en esta tarde en sintonía de Radio Evangélica Josué. Saludos a nuestra hermana Jessica Velázquez. Ahí están, hermana Jessica Velázquez, nuestra hermana, que Dios le bendiga ahí, ¿verdad? De los Contreras, saludos. Seguimos, hermanos, en victoria, porque estamos, hermanos, dándole la honra y la gloria al Señor. Ya solamente 4 minutos y entramos a través de Radio Evangélica Josué y Radio Jerusalén 105.3 FM. Pronto estará enlazando. Así que pronto, hermanos, estamos enlazando ahí con Radio Jerusalén. En el 105.3 FM, ahí estamos, gracias al Señor, a través de ese medio. El Señor ha sido bueno con nosotros y nos permite que estemos dándole la honra y la gloria al Señor. Vea qué lindo usted, hermano, hermana. A pesar de las dificultades, de los momentos que estemos pasando, hermanos, difíciles, pero el Señor, hermanos, está con nosotros. Él oye la oración. Cuando ya los toca el momento para partir al polvo, ahí ya no hay más que hablar. Ahí solamente de decirle: Señor, muchas gracias, porque usted nos ha provisto ahí, ¿verdad?, el tiempo para darle la honra y la gloria. Así que, hermanos, mientras vivimos, hay que alabar y exaltar el nombre del Señor. Aquí estamos viendo sus videos desde Garita Palmera, dice nuestro hermano Serafín. Ah, por ahí está en Garita Palmera. Dios le bendiga a nuestro hermano Serafín en Garita Palmera. Saludos, mi hermano. Dios le bendiga. Aquí estamos en esta hermosa y bendecida hora de la tarde. Para honra y gloria del Señor, ya estaremos ahí, mi hermano, dándole la honra y la gloria al Señor. Somos un pueblo de Dios, somos un pueblo especial. Así es, llamados para anunciar las virtudes de aquel que nos llamó de las tinieblas a su luz admirable. Así que usted que está ahí al otro lado de esta pantalla, le motivamos a que sigamos adelante y siga creyendo. Estos calores están pero fuerte ahí en Garita Palmera, está fuerte el calor. Hace aproximadamente unos 15 días estuvimos ahí en Garita Palmera. Ahí estuvimos, gracias al Señor. Por ahí, hermano Serafín, estuvimos cerquita donde usted quizás vive, por ahí. Ahí en el Rancho Melgar pasamos por ahí, así es que Dios les bendiga. Hermano Pedro Álvarez desde Argentina dice: Dios le bendiga, Pastor Obed, amén. Que Dios le bendiga a nuestro hermano pastor, dice por allá, ¿verdad? Desde Argentina, amén. Por ahí nos saluda nuestro hermano. Vamos a entrar a lo que es la oración, hermanos, en estos breves momentos. Así es que vamos a ir quedando ya con el tiempo de la oración. Bienvenidos a un espacio de oración. Todos juntos a unirnos con gozo y alegría.
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0: 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Jeremías 33:3.
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cántale al Señor tu Dios. Gloria, aleluya. Ahí donde estás, haz un altar para el Señor. Gloria, Señor. Solamente levanta tu corazón, deposita tu vida delante del Señor. Ofrécele tu vida en un sacrificio agradable al Señor. Ofrécele al Señor toda tu vida en un sacrificio de alabanza.